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Dios le habló a Daniel y le dijo: Daniel, he venido para que entiendas con claridad lo que estoy diciendo en este tiempo. Por 30 segundos más, levanta tus manos al cielo. En este tiempo, como nunca antes, nuestros oídos serán limpios con hisopo para escuchar la voz de Dios con claridad. Nuestros ojos serán limpios con colirio para poder ver con claridad lo que Dios está diciendo. Señor, hacemos eco de lo que tú estás diciendo, y con nuestro

El profeta Jeremías dijo: sáname, Señor, y seré sano. Sálvame, y seré salvo, porque tú, Señor, eres mi alabanza. Alaba a Dios, sumate desde tu casa y alaba a Dios.

Desde ahí, desde tu casa, desde donde estás, te invitamos a que este es el momento en que alabás y le entregás tu corazón al Señor. Son momentos difíciles para toda la humanidad. Pero Cristo, cuando estuvo en esta tierra, no nos mintió. Él dijo: en el mundo tendrán aflicciones. Pero sus palabras no quedaron ahí. Él dijo: en el mundo tendrán aflicciones, pero confiad, confiad, porque yo he vencido al mundo. Y si en esta noche estás del lado de Cristo, estás del lado ganador, del lado de vencedor, por eso, entrega tu corazón en oración, en canción, en alabanza, que llegue al cielo. Que puedas decir en esta noche junto a nosotros, como dijo el salmista David:

quitando el velo que impedía su presencia en mí. Por eso el salmista dijo: en mi angustia invoqué al Señor y clamé a mi Dios, y Él oyó

Hoy la presencia de Dios llega y toda puerta cerrada se abrirá. Toda enfermedad sanará. El Espíritu de Dios se moverá alrededor tuyo. Tus hijos serán llenos. Tu familia será llena. Tu ministerio ahora será exhibido, porque ha llegado tu amado. Y así como Pablo y Silas estaban en la cárcel y las puertas comenzaron a abrir,

estamos tan guardados que nada, ni ángeles, ni principado, ni ninguna otra cosa podrá separarnos del amor de Dios. Nada me moverá, nada.

Nosotros somos la generación que no se va a contaminar con la comida del rey. Nosotros somos la generación que vamos a construir el tabernáculo caído de David.

a nuestras rodillas ante Baal, sino que le vamos a decir: Señor, hay un compromiso contigo. Y aunque los hijos de Elí estén haciendo lo que hagan, aunque estén haciendo lo que hagan,

su amor. Empieza a rodear esta generación de tu amor. Y despierta, Señor. Despierta el interior de nuestras vidas.

Haz una oración ahí en tu lugar. Dile: Señor, yo quiero permanecer solo en ti. Que tu presencia nunca se aparte, Señor, de mí. Derrama tu Espíritu, Señor, sobre nosotros.

Cuando tú vienes a su presencia, Él te llena como nadie más. Te quiero invitar a que levantes esas manos conmigo, donde quiera que estés, y le digas conmigo al Señor: te necesito, Señor. Te anhelo más que la vida misma, Señor.

Hay temporadas donde Dios explica y hay temporadas donde Dios simplemente pide absoluta confianza. La verdadera madurez espiritual se revela cuando seguimos obedeciendo aún cuando no entendemos el proceso. No todo será revelado y mucho menos no todo será revelado de inmediato. Hay puertas que solo se abren después de un acto de obediencia. Dios no te llamó a caminar por explicaciones. Te llamó a caminar por fe. La fe que confía en el Señor. La obediencia en consecuencia responde y el reino de Dios se manifiesta en tu vida.

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1: Hola, soy Joshua Abreu, de la Iglesia Centro Familiar de Adoración en Asunción, Paraguay. Hoy tenemos el versículo bíblico que se encuentra en Apocalipsis 3:20, lo cual dice: Mirá, yo estoy a la puerta y llamo. Si oyes mi voz y abre la puerta, yo entraré y cenaremos juntos como amigos. Cuando leemos este versículo, normalmente pensamos en personas que están alejadas de Cristo, que no le conocen a Jesús y que Él está esperando ahí afuera para que alguien le pueda abrir la puerta y esa persona pueda tener una relación con Él. Lo que muchas veces no entendemos es el contexto de este versículo. Lo que está acá hablando Juan es a la iglesia de la Odisea. La Odisea era una iglesia que tenía mucha riqueza en una ciudad con mucho dinero y obviamente ellos eran autosostenibles. Y eso yo creo que es algo muy importante entender, que muchas veces como cristianos, como personas que conocen la palabra, igual somos personas que creemos que somos autosostenibles, que nosotros mismos podemos sostenernos en nuestra día a día. Y acá Juan está diciendo, nosotros tenemos que hacer algunas cosas para que realmente podamos tener intimidad con Jesús. Primeramente tenemos que mirar, dice, mirá. Tenemos que levantar nuestra mirada, dice en Hebreo 11:2, que justamente puesto nuestros ojos en Jesús, el autor y consumador de nuestra fe. Nuestra fe no está puesta en riqueza, no está puesta en nuestro conocimiento, en nada de eso, sino que realmente en Jesús. Y tenemos que abrir la puerta para tener intimidad con Él, confiar que Él va a ser el que sostiene justamente nuestro día a día y nuestra vida. Entonces, en este momento quiero orar. Padre, gracias porque siempre está dispuesto a estar presente en nuestra vida. Queremos abrir las puertas de nuestros corazones, de nuestra vida y de todo nuestro ser para que pueda entrar, para poder tener comunión contigo. Y gracias porque sabemos que ahí viene realmente intimidad contigo y una vida en abundancia. En el nombre de Jesús. Amén.

Quiero que escuchen este pasaje. Apocalipsis 22, 1 y 2 dice: Después me mostró un río limpio de agua de vida, resplandeciente como cristal, que salía del trono de Dios y del Cordero. En medio de la calle

0: Ahora vamos a escuchar las siguientes declaraciones de parte del hermano Pablo, Alberto Motesi, Luis Palao y Víctor Richard.
1: Está en nosotros el no perder nunca nuestra fe.
2: Declaramos que este es el día grande de nuestra bendición y de nuestra oportunidad, y queremos vivirlo para tu gloria. En medio de la tragedia, de la preocupación, de las tensiones,
3: en tus manos, Señor, encomendamos estas naciones y nuestro mundo, sobre todo nuestros hijos y nietos, que ellos todos te conozcan y que vivan para tu gloria.
1: Que prediquemos el hecho de que en ti y solamente en ti hay libertad, Señor, y que no es esta vida lo único que existe para nosotros, sino hay eternidad.
4: Confiamos en tu palabra que dice que si confesamos nuestros pecados, tú eres fiel y justo para perdonar nuestros pecados

0: te damos gloria.
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2: Hola, yo soy la pastora Betania de Abreu, la pastora principal de Centro Familiar de Adoración. Y nuestro versículo de hoy es de Mateo 5, versículo 16. Dice, así alumbre vuestra luz delante de los hombres, para que seas vuestra buena obra, que ellos puedan ver nuestras buenas obras y glorifica a nuestro Padre que está en los cielos. ¡Qué versículo importantísimo! Primero, que somos luz. Hay tanta oscuridad en este mundo que el mundo necesita ver tu luz, necesita ver nuestra luz, que podemos hacer y brillar esa luz delante de los hombres para que ellos puedan ver en nosotros, que ellos puedan ver la buena obra, las buenas obras que hacemos. Porque dice la palabra también que fe sin obra es fe muerta. Pero nosotros vamos a vivir y hacer buenas obras, no para nuestra gloria, pero así como este versículo dice, para la gloria de nuestro Padre, para que podamos brillar su luz en nosotros, haciendo buenas obras para glorificar nuestro Padre. Dios te bendiga. Seguimos haciendo luz para su gloria.

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5: Te adoramos, Señor Jesús. Alza tus manos a Él. Adórale.

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Qué lindo es poder compartir esta mañana de jueves, empezando octubre juntos aquí en Fe Más Vida por la 99.5 CFA Radio. ¿Cómo está llegando tu corazón a este nuevo mes? A veces cambiamos la hoja del calendario, pero

Seguimos cargando con las preocupaciones del mes anterior, ¿verdad? Pero yo hoy quiero recordarte algo precioso, y es que no tenés que tener todo resuelto. Dios está contigo. Él está en perfecto control de cada situación de tu vida si decidís confiar en Él. Y podés hablar con Él así como estás, con lo que te alegra, con eso que todavía te cuesta poner en palabras. Habla con Dios. Te recuerdo que podés seguirnos en nuestras redes sociales, @CFAMedios, también @IglesiaCFA, y podés escucharnos también a través de desdeparaguay.com. Si tenés algún testimonio que quieras compartir o algún motivo de oración, podés escribir al 0972-92-5000. Quiero que me acompañes a hacer este devocional, que lo encontrás, por supuesto, en la aplicación del CFA. Y te quiero hablar del fruto que sube: el amor, el gozo, la paz. Y para eso vamos a leer la palabra de Dios en Hechos 16, del 25 al 26, que dice: pero a medianoche, orando, Pablo y Silas cantaban himnos a Dios, y los presos los oían. Entonces sobrevino de repente un gran terremoto, de tal manera que los cimientos de la cárcel se sacudían. Y al instante se abrieron todas las puertas y las cadenas de todos se soltaron. Pablo y Silas habían sido golpeados y estaban presos. Sin embargo, en medio de esa situación, decidieron orar y adorar a Dios. El gozo del que habla la Biblia no significa estar feliz todo el tiempo ni ignorar lo que estamos viviendo. Significa que nuestra esperanza sigue puesta en Dios, aun cuando las circunstancias son difíciles. Hay momentos en los que no podemos cambiar lo que está pasando, pero sí podemos decidir dónde ponemos nuestra mirada. Pablo y Silas no esperaron a que todo se resolviera para buscar a Dios. Ellos lo hicieron aún en medio del problema. Y es que el gozo no depende de que todo esté bien. Depende de saber que Dios sigue con nosotros. Y algunas preguntas para que puedas reflexionar en esta mañana, en este día. Y que puedas ser sincero, sincera al responderte. ¿Hay alguna situación difícil que está afectando tu gozo en estos días? ¿Y qué estás haciendo para mantener el gozo? El desafío es que te tomes un momento hoy para agradecer y adorar a Dios, aun si esa situación todavía no cambió. Y que le puedas decir al Señor: Señor, ayúdame a encontrar mi gozo en vos. Y no solamente en mis circunstancias. Quiero seguir confiando en vos, también en los días difíciles. Amén. Amén, amén y amén.

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Tengo una palabra para compartir contigo el día de hoy. Una palabra de Dios para tu vida y tu día. Y esta palabra está en Salmo 119:96 y dice: a todo lo perfecto le veo límite, pero tu mandamiento es sobremanera amplia. ¿Rechazaste alguna vez las enseñanzas de nuestro Señor? Quizás vivís tu vida sin prestar atención a lo que Dios tiene para enseñarte a través de su palabra. Pero quienes han pasado su vida dedicados a aprender más sobre el Dios Altísimo señalan todo lo contrario. La Escritura tiene una gran riqueza de enseñanzas para vos. De hecho, tiene principios capaces de ayudarte en todas las situaciones de la vida. Así es que yo quiero animarte con esto a que puedas dedicarte a estudiar lo que la palabra de Dios tiene para decir a tu vida, porque va a cambiar tu vida por completo. Segunda de Timoteo 3, del 16 al 17 dice: toda la escritura es inspirada por Dios y útil para enseñar, para reprender, para corregir y para instruir en la justicia, a fin de que el siervo de Dios esté enteramente capacitado para toda buena obra. La palabra de Dios es útil para todas las áreas de la vida y nos enseña a relacionarnos con Dios y con los demás. Nos ayuda a entender el comportamiento que es agradable a Dios y que bendice a los que nos rodea. Nos corrige y nos da dirección cuando actuamos de forma incorrecta. Nos ayuda a saber lo que es justo y lo que no lo es. Es un tesoro incomparable del que podemos disfrutar en todo momento. Así es que jamás dejes de leer la palabra de Dios. Porque la enseñanza de Dios es perfecta.

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Salmos 6:2 en la palabra de Dios dice: Ten piedad de mí, Señor, porque desfallezco. Sáname, Señor, porque mis huesos están en agonía. En este salmo, en el Salmo 6, David comparte con total honestidad sus sentimientos con Dios. Dice que está agotado y que toda la noche inunda su lecho de lágrimas. Y es bueno saber que podemos decirle a Dios cómo nos sentimos, porque a veces necesitamos desahogar nuestros sentimientos y es mejor hacerlo con Dios. Aunque David tuvo dificultades, llenó este salmo con confesiones de fe. Podríamos sentirnos mejor sobre algunas de nuestras dificultades si siguiéramos el ejemplo de David y en lugar de intentar impresionar a Dios con nuestras oraciones, fuéramos al mismo tiempo totalmente honestos con lo que nos está pasando, con lo que estamos sintiendo. Y a la par también, por supuesto, estuviéramos llenos de fe. Así como lo hacía David, porque él entendía que no había nada que podía ocultar de Dios. Dios sabía todo. Dios lo conocía todo. Entonces, no había una razón por la cual él tuviera miedo o vergüenza. Y simplemente

0: abría su corazón, derramaba su corazón delante de Dios. Que vos y yo hoy podamos seguir este ejemplo y hablarle a Dios en nuestras oraciones con completa honestidad y llenos de fe.
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2: Mientras yo respire, voy a alabarte, Señor. O sea, hasta mi último respiro, hasta mi último aliento. Vamos juntos con todo. ¡Oh!

Algunas recomendaciones y recordatorios que quiero compartir contigo en esta mañana, también invitaciones especiales. La primera invitación es para el viernes 9 de octubre a las 19 horas en el auditorio del CFA Central. La Iglesia Centro Familiar de Adoración va a ser parte del estreno exclusivo de la temporada 6, el episodio 1 de la serie The Chosen. Y queremos que vos seas parte de este gran estreno. Vamos a ver juntos el primer episodio de una temporada que nos va a llevar a uno de los momentos más intensos de la historia, el camino de Jesús hacia la cruz. Prepárate para verlo en pantalla grande, rodeado de familia, amigos y toda una comunidad reunida por una misma historia. El acceso es libre y gratuito, así es que nos vemos ahí el viernes 9 de octubre a las 19 horas en el auditorio del CFA Central. 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
1: Es fácil para amar a Dios, amén, porque Él amó a ti primero. Es fácil para poder amar los que son amables. Es fácil para amar tus amigos que están contigo. Pero a veces hay personas que Dios permite que están en nuestras vidas que no es amable. Y no solamente no son amables, son desagradables. Pero Dios está diciendo, y si amamos,

amamos a Él, en cual no podemos ver, cuanto más que necesitamos amar a Él que puedo ver. No, pero pastora, vos no sabés lo que eso hizo, no sabés este tipo, no sabés tal cosa. Puede ser que no conozco tu circunstancia, pero puedo decirte que amor significa perdón. Necesitamos ver la persona como Cristo ve, porque es nuestra demostración de amor a Él cuando podemos amar lo que no son amables. Que podemos abrazar a esa persona que es difícil, pero necesitamos mostrar su amor a todos, porque es su amor que nunca falla.

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1: Viviendo con un corazón agradecido, porque distracciones hay. Vos abrís tu teléfono, el internet por todo lado, diferentes propagandas. Distracciones hay, problemas hay, y cosas alegres también. Hay sube y bajos en toda la vida, pero lo que Dios quiere usar, la vida tiene está lleno de altibajos, tiempos de alegría, tiempos de dificultades. Sin embargo, en cada temporada de la vida, estamos llamados para vivir con un corazón agradecido.

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0: sana nuestra ciudad.
1: Señor, levantamos nuestras manos, pedimos perdón, nos humillamos. Perdona el pecado de tu iglesia, de nuestras familias, nos humillamos a ti, nos volvemos a ti, Señor. Ven y sana nuestra tierra, ven y sana nuestras familias, nuestra ciudad y nuestra nación.
2: Señor, que tu presencia sea la protagonista en todo lo que hagamos, en nuestras familias, en las ciudades, en la nación, Señor, en todo lo que hacemos, que tu presencia incremente y llene los espacios donde nosotros estamos, que sea la que marque la diferencia, que realmente seamos luz brillando en medio de cada lugar donde tú lleves a cada una de las personas en este lugar, en el santo nombre de Jesús.
1: Oramos por sanidad de las familias, para que tú hagas volver el corazón de los padres hacia los hijos y el corazón de los hijos hacia los padres. Que la unidad de tu Espíritu Santo se manifieste en cada hogar, en cada corazón, en cada familia de cada nación de Latinoamérica. Señor, honramos tu nombre en casa, honramos tu nombre en nuestra familia y en nuestros hogares.
0: Ven y sánanos, Señor. Quiero que todos estén tomados de las manos y levanten las manos. Sana nuestra tierra, sana nuestra familia.
1: Grítalo.

0: Quiero que Matthew hagas una oración por tu generación.
1: Señor Jesús, hoy volteamos nuestros ojos hacia ti. Hoy ponemos nuestra mirada en ti, generación tras generación. Hoy volteamos al primer amor. Hoy te venimos a pedir por nuestra familia, por nuestra tierra, por nuestra nación, para que tu gloria descienda como nunca antes sobre la tierra, para que tu presencia inunde nuestros corazones, para poder ver tu gloria.

es el que vive, santo es el que reina, santo en las alturas, santo aquí en la tierra como en el cielo. Hoy tu pueblo se levanta, tu linaje nación santa, nos hacemos eco sabiendo que allá se escucha lo que aquí se canta. Kadosh, Cordero Inmaculado, por

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1: Hebreos 6:19. Esta esperanza es un ancla firme y confiable para el alma. Nos conduce a través de la cortina al santuario interior de Dios. Se ha dicho que el hombre puede vivir 40 días sin comer, 13 días sin beber agua, 8 minutos sin respirar, pero un solo segundo sin esperanzas. Es imperioso y hasta inevitable determinarnos en quién vamos a confiar, en quién vamos a esperar, a quién vamos a mirar, a quién vamos a escuchar y creer. En fin, en quién vamos a anclar nuestra esperanza. En nuestra vida, en cada situación que atravesamos, están involucradas las emociones. Y si estas situaciones son problemas de cualquier índole, nuestras emociones comienzan a querer tomar el control. Y los pensamientos negativos a invadirnos, al igual que un barco puede ser anegado en medio de la tormenta. Es por ello que si no estoy anclado en la esperanza, esos pensamientos de desánimo, pobreza, escasez, temor y soledad van a inundar mi barca. Anclarme en la esperanza hace que crea y vivencie que todo va a estar bien con Jesús, que cuando pase por las aguas no me voy a ahogar, ni el fuego podrá quemar. Esta esperanza me llena de fe, porque sé que mi Padre está abriendo una puerta que nadie puede cerrar. Hoy hay una invitación desde el corazón de Dios, y es la de anclar tu esperanza en Él en los próximos días. Te invito a hacer esta oración conmigo. Amado Padre Celestial, hoy me despojo de toda desesperanza que me lleva al temor, a la inseguridad, amargura, y decido anclar mi esperanza en ti, quien siempre tiene planes de bien y no de mal, y que tus pensamientos son más altos que los míos. Ayúdame a depender solamente de vos. Te pido esto en el nombre de Jesús. Amén.

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Porque el Señor es bueno y su gran amor perdura para siempre. Su fidelidad permanece por todas las generaciones. Vengan, acerquémonos confiadamente al trono de la gracia para alcanzar misericordia.

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1: Dios está escuchando tus oraciones como hijos. Porque obviamente, si yo estoy siempre pidiendo, pero mi corazón no está alineado a su corazón, yo estoy enviando mensajes al correo equivocado. No pienses que tus oraciones son perfectas porque vos estás perfecto y porque te crees perfecto. Es que cuando mi corazón está alineado a su corazón, ahí se abren los cielos, y ese momento es un momento de poder. Es por su gracia que soy salvo. Es un regalo inmerecido. Yo no hice absolutamente nada para estar aquí hoy. Pero ahora su gracia sin cambio tampoco no me sirve. Su gracia me da el privilegio de conocerle, y su gracia me transforma. Me da el poder de hacer las cosas que yo antes no podía. Yo antes no podía perdonar, hoy vas a poder perdonar. Yo antes no podía amar, ahora vas a amar. Yo antes ni podía orar, ahora vas a ver que tu corazón va a clamar y desear acercarte a la palabra. Yo antes no podía leer la palabra, vas a ver cómo vas a querer entrar, y Dios te va a revelar cosas, y ese rema va a generar un cambio transformacional en tu vida, en tu matrimonio, en tu negocio, porque te va a dar sueños, visiones, y vas a decir, ¿cómo vos sabías esto? Yo no sé, Dios me reveló y yo fui obediente. Porque cuando los cielos están abiertos sobre mi vida, ahí Dios es glorificado.

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1: Esta breve tribulación, ¿en cuántos líos estuvimos metidos? A veces, porque la situación nos incluye o nos empuja a un momento difícil, y a veces porque nosotros nos metemos. Ya sea el motivo por el cual fuere, estamos a lo mejor pasando por una tribulación, por un momento de tormenta, por un momento difícil. Quiero leerte lo que

0: no sé qué estás pasando, no sé qué tribulación estás enfrentando. Y también te quiero preparar, porque en la vida vamos a pasar momentos de pruebas, momentos de dificultad. Claro que somos personas espirituales, pero pisamos tierra y pasamos momentos de conflictos difíciles, a veces emocionales, a veces económicos, a veces una cuestión espiritual. Pero qué importante que nosotros recordemos que la tribulación es momentánea y es leve, pero algo produce eso. Y te puedo asegurar que cuando algo nos cuesta, valoramos mucho más. Esto pasa con los deportistas, esto pasa con la gente que está preparándose académicamente. ¿Cómo cuesta llegar al punto de poder presentar una tesis y que el decano o el rector de la universidad te diga felicitaciones, colega? Quiere decir que terminaste. Pasaste por muchas pruebas, por muchas tribulaciones, pero hay un momento de gloria, de disfrute. Yo quiero que te enfoques ahora en ese momento. Quiero que dejes de mirar un poco la tribulación y empezar a mirar a partir de ahora la salvación de Dios y lo que produce eso en nosotros, un cada vez mayor peso de gloria. Quiero orar contigo, ¿sí? Acompáñame en esta oración, entregarle tu vida a Jesús. Si nunca le pediste perdón por tus pecados, por tus errores, aprovecha este momento. Repetí conmigo así: bendito Dios, te pido perdón por todos mis pecados. Me arrepiento, Señor. Te pido que escribas mi nombre en el libro de la vida. Gracias, Señor, por la salvación en Cristo Jesús. Amén. Así que esta breve tribulación, acuérdate, es breve, es una tribulación, es momentánea, pero va a producir algo glorioso en nosotros. Que Dios te bendiga.
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¿Por qué? Porque Él vive, nosotros podemos vivir. No estamos creyendo una fantasía, estamos creyendo la realidad de aquel que estuvo muerto pero vive hoy. Él venció a la muerte.

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1: Es interesante porque cuando uno camina, a pesar de lo que te parece tu identidad, a pesar que no sos, vos puedes decir, mirá, vengo de esto, vengo de lo otro, etc. Pero acá Dios le estaba hablando, mirá, no sos vos, acordate de esto. Vos sos creado en mi imagen. Sos creado en mi imagen. Si vos decís que no sos suficiente, vos estás diciendo que yo no soy suficiente. Yo te digo algo, yo te creé, yo digo que sos mi obra maestra y con

tus fuerzas vas a caminar para hacer cosas que otra persona no puede. No mires a esa cabeza y decir, no, pero ¿por qué yo soy pie? No mires la mano y decir, pero ¿por qué yo soy ojo? Vos tenés a lo único y Dios te está llamando a vos dentro de esta batalla.

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Qué lindo momento, lindo tiempo que Dios nos regala siempre. Y, por supuesto, damos gracias a Dios por eso, ¿verdad? Le diste gracias a Dios hoy, le dijiste, Padre, te doy gracias porque cada día me regalas una oportunidad. Y en ningún momento me quiero olvidar de eso, Padre. En Hechos 16, 25 al 26 dice, pero a medianoche, orando Pablo y Silas, cantaban himnos a Dios y los presos los oían. Entonces sobrevino de repente un gran terremoto de tal manera que los cimientos de la cárcel se sacudían y al instante se abrieron todas las puertas y las cadenas de todos se soltaron. En Hechos 16, 25 al 26. Pablo y Silas habían sido golpeados y estaban presos. Sin embargo, en medio de esa situación decidieron orar y adorar a Dios. El gozo de que Él habla, sí, del gozo del que habla la Biblia no significa estar feliz en todo tiempo, ni ignorar lo que estamos viviendo. Significa que nuestra esperanza sigue puesta en Dios, aun cuando las circunstancias son difíciles. Hay momentos en los que no podemos cambiar lo que está pasando, pero sí podemos decir dónde ponemos nuestra mirada. Pablo y Silas no esperaron a que todos se resolvieran para buscar a Dios. Lo hicieron en medio del problema. El gozo no depende de todo, que todo esté bien. Depende de saber que Dios sigue con nosotros.

¿Hay alguna situación difícil que está afectando tu gozo en estos días? Es bueno que nos tomemos un tiempo, ¿sí? Hay un momento que uno se toma para agradecer y adorar a Dios, aún si esa situación todavía no cambió. Y le podemos decir: Señor, ayúdame a encontrar mi gozo en vos. Y no solamente en mis circunstancias. Quiero seguir confiando en vos también en los días difíciles, Padre. En el nombre de Jesús. Cuando uno se presenta al Padre en esa completa, entera confianza, diciendo: Dios, yo dependo de vos todo el momento. ¿Cuánto dependo de ti, Señor? No hay un solo día que no puedo decir: no, hoy no necesito a Dios. A lo contrario, todos los días, Padre, te necesito. Todos los días, Padre. Y en el nombre de Jesús oramos por cada uno de aquellos quienes necesitan ese acompañamiento, necesitan que Dios renueve sus fuerzas, que Dios los ayude a caminar. Y te pedimos, Padre, que puedas ayudar a cada persona, Padre. En el nombre de Jesús. Y que puedan experimentar, vivir ese gozo. El gozo de la salvación, Padre. En el nombre de Jesús. En el nombre de Jesús. Gracias, Señor. Espíritu Santo, ministra a cada persona, ministra a cada vida. Ministra sus vidas, Padre. Que sean llenos del Espíritu Santo. Que sean llenos del gozo, de la paz, del amor. Que sean llenos del Espíritu Santo. En el nombre de Jesús. Ya enseguida vamos a volver. Tengo otro mensaje para ir compartiendo con ustedes el día de hoy. Sí, hay lindos mensajes, lindas recomendaciones también. Como por ejemplo, que la Iglesia Centro Familiar de Adoración será parte del estreno exclusivo de la temporada 6, episodio 1 de la serie The Chosen. Y queremos que vos también seas parte. Vamos a ver juntos el primer episodio de una temporada que nos llevará a uno de los momentos más intensos de la historia. El camino de Jesús hacia la cruz. Esto va a ser el día viernes 9 de octubre, 19 horas, en el auditorio de la Iglesia CFA Central. El acceso es completamente libre y gratuito. Prepárate para verlo en pantalla grande, rodeado de familia, amigos y toda una comunidad reunida por una misma historia. Estás invitado, esto es completamente libre y gratuito, así que te esperamos el día viernes 9 de octubre, 19 horas, auditorio de la Iglesia CFA Central. Vengan, ¿sí? Y en este día jueves, hoy es jueves, ¿sí? A 19:30 horas, el tiempo de intercesión, de oración, allí en la capilla de la Iglesia CFA Central, así que estás invitado cordialmente a que puedas participar, invita a un amigo, un familiar. Dios va a obrar poderosamente en sus vidas, amén. Vayan con expectativa de lo que Dios va a hacer en sus vidas. Hay una palabra precisa para tu vida el día de hoy. Dios va a ministrar tu vida en el nombre de Jesús.

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Y en esta tarde que seguimos, y por supuesto también quiero recordarte algunas muy buenas recomendaciones. ¿Qué tenemos para recomendarte? 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

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Nada podrá callarnos. Y miren que se llega, sí, algo muy importante también, esta invitación que tenés que tener en cuenta, que la Iglesia Centro Familiar de Adoración será parte del estreno exclusivo de la temporada 6, episodio 1 de la serie de Chosen, y queremos que vos seas parte. Vamos a ver juntos el primer episodio de una temporada que nos llevará a uno de los momentos más intensos de la historia, el camino de Jesús hacia la cruz. Viernes 9 de octubre, 19 horas, auditorio de la Iglesia CFA Central. Recuerden esto, el acceso es completamente libre y gratuito. Prepárate para verlo en pantalla grande, rodeado en familia, amigos y toda una comunidad reunida por una misma historia. Bueno, quiero compartir contigo acerca de esto, ¿qué debemos hacer edificando tu hogar sobre la roca? Las casualidades, ¿sí? Las casualidades de un hombre sabio. Bueno, ¿qué nos dice este mensaje? Vamos rápidamente a este segmento donde es importante que podamos escuchar lo que nos dice. Vamos a ver. Las casualidades de un hombre sabio. La sabiduría es uno de los atributos más valorados en la Biblia y es vista como un regalo divino que guía a la persona en su vida cotidiana. Un hombre sabio no solo se caracteriza por su conocimiento, sino también por su capacidad para vivir de acuerdo con la voluntad de Dios. Lo primero, temor de Dios como principio de sabiduría. Una de las primeras enseñanzas sobre la historia, o lo que indica, digo bien, la historia en la Biblia sobre la sabiduría, se encuentra en Proverbios 9:10, donde se afirma: el temor del Señor es el principio de la sabiduría y el conocimiento del Santísimo es la inteligencia. Esta es la base fundamental de la sabiduría bíblica. Un hombre sabio comienza por reconocer la soberanía de Dios, honrándolo y vivir conforme a sus enseñanzas. El sabio entiende que todo conocimiento y todo entendimiento proviene de Dios y, por lo tanto, se somete a su autoridad. El segundo punto habla de esto. Un hombre sabio busca la justicia y la rectitud. Un hombre sabio no solo busca conocer a Dios, sino también seguir sus caminos de justicia y rectitud. La sabiduría genuina lleva al hombre a vivir conforme a los principios justos de Dios y a buscar la rectitud en todas sus acciones. Un hombre sabio es humilde y manso. En la vida del hombre sabio, la humildad juega un papel crucial. Jesús mismo enseñó en Mateo 11:29, aprenda de mí que soy manso y humilde de corazón y hallarán descanso para sus almas. La sabiduría bíblica no está asociada con la arrogancia ni la autosuficiencia, sino con la disposición de reconocer la propia limitación y dependencia de Dios. Un hombre sabio tiene autocontrol y prudencia. En Proverbios 16:32 leemos: mejor es el que tarda en airarse, que el fuerte. Sí, Proverbios 16:32 dice: mejor es el que tarda en airarse que el fuerte. Y el que se enseñorea de su espíritu, que el que toma una ciudad. Un hombre sabio sabe cuándo hablar y cuándo callar, cuándo actuar y cuándo esperar. La prudencia le permite tomar decisiones sabias, evitando impulsos que podrían traer malos momentos a su vida, consecuencias negativas. Un hombre sabio, según la Biblia, no es simplemente

que el que posee conocimientos intelectuales, sino quien vive conforme a la voluntad de Dios, buscando la justicia, la humildad, el autocontrol y la paz. Qué linda enseñanza, ¿verdad? Muy buen recordatorio acerca de esto. Las cualidades de un hombre sabio. El temor de Dios como principio de sabiduría. Un hombre sabio busca la justicia y la rectitud. Un hombre sabio es humilde y manso. Un hombre sabio tiene autocontrol y prudencia. Buen recordatorio para que podamos aplicar a nuestras vidas y entender acerca de cómo debemos andar y qué debemos hacer, ¿verdad? Proverbios 9:10. También nos habla Mateo 11:29. ¿Sí? Que ha sido de edificación para tu vida en este momento.

Recién escuchamos lo que lleva por nombre Deseable, así lleva por nombre esta canción. Estaba viendo también los mensajes, muchas gracias por tomarse ese tiempo de contarnos, por escucharnos, por estar allí, gracias. Gracias por la sintonía, gracias por elegirnos, gracias por contarnos también acerca de lo que día a día Dios está haciendo en sus vidas. Es bueno que podamos contar, ¿verdad? Es bueno que podamos dar testimonio y fe de eso. Es bueno. ¿Cuántas veces nos hemos sido edificados al escuchar un testimonio de cómo Dios ha obrado, ha traído fuerzas a aquel que estaba cansado? Le ha dado esperanza a aquel que prácticamente ya no contaba con esperanza. Pero después le escuchás hablar de su testimonio, qué hizo Dios en su vida y cómo lo hizo y qué lo sigue haciendo. Es impresionante cómo se activa en uno, ¿verdad? El decir, sí, yo debo buscar también a Dios. Si Él estuvo en esa condición, o si Él está en esa condición y está saliendo de ese lugar, tengo la completa certeza que también será así en mi vida. Puede ser en tu salud, tu familia, tu matrimonio, tus finanzas, tu trabajo, tus proyectos, tus anhelos, tus sueños. ¿Qué más? Y podés seguir mencionando. Dios está en todo. En todo lugar. 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También quiero contarte que este domingo 4 de octubre, la Iglesia CFA Central se prepara para recordar el sacrificio de Jesús y celebrar lo que su amor hizo por nosotros. En la Santa Cena recordamos que por medio de su entrega en la cruz, somos salvos, sanos y libres de toda condenación. Domingo 4 de octubre te esperamos de 10 de la mañana y 19 horas. En uno de estos horarios, por supuesto, te esperamos aquí, sí, aquí en la Iglesia CFA Central. Y esta noche, esta tarde noche, a partir de las 19:30 horas, allí, tiempo de intercesión, de oración, estás invitado para que puedas también participar. En el siguiente bloque venimos con la reflexión del día junto a nuestros amigos de FIDA Bell Ingeniería. Así que prepárense por lo que tenemos para compartir. Te tiro este adelanto. La vida nueva en Cristo. 2 Corintios 5:17, de esto vamos a hablar en el siguiente bloque.

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Vamos a ir directamente a la reflexión del día, ¿verdad? Sí. Muchísimas gracias también a los que se han puesto en contacto. Gracias por sus mensajes. Por ejemplo, nos decía, bendiciones hermanos, atentos por Capiatá. Así que para la familia Nidia, sí. Nidia Arce, así también a todo y cada uno, a César González. Gracias, César. Bendecimos tu vida en el nombre poderoso de Jesús. Gracias por tomarse ese tiempo de escribirnos, de contarnos que están allí en sintonía. Amén. Lo que dice 2 Corintios 5, 17, la vida nueva en Cristo, de modo que si alguno está en Cristo, nueva criatura es. Las cosas viejas pasaron y aquí todas son hechas nuevas. La vida en Cristo está marcada por la transformación. Cuando aceptamos a Jesús como nuestro Salvador, no solo cambiamos nuestro comportamiento, sino que somos renovados por dentro y por fuera. Él borra nuestros pecados pasados y nos concede una nueva identidad como hijos e hijas de Dios. Este cambio no es superficial, sino profundo, obra del Espíritu Santo en nuestros corazones.

0: Vivir la nueva vida en Cristo significa dejar atrás viejos hábitos, culpas y miedos que antes nos aprisionaban. El pecado ya no tiene dominio sobre nosotros ya que hemos sido liberados por el sacrificio de Jesús en la cruz. Ahora caminamos nuestra vida, nuestra nueva vida, guiados por la gracia y sostenidos por el amor del Padre. Esta nueva vida nos llama a un propósito mayor, reflejar la luz de Cristo en el mundo. Nuestro lenguaje, actitudes y elecciones deben dar testimonio de la transformación que Dios ha obrado en nosotros. No es un viaje sin desafíos, pero está lleno de esperanza porque sabemos que el que comenzó en nosotros la nueva y la buena obra la perfeccionará hasta el día de Jesucristo. Filipenses 1:6. Si aún no has experimentado este cambio, debes saber que Jesús está con los brazos abiertos, listo para darte un nuevo comienzo. Él promete consuelo a los cansados, perdón a los arrepentidos y paz a los afligidos. En Cristo todo se renueva. Acepta esta invitación y descubrí en Él el gozo de una vida plena y eterna. Y te invito a que podamos orar. Señor Jesús, te doy gracias por darme una nueva vida. Transforma mi corazón, renová mi mente y guía mis pasos según tu voluntad. Ayúdame a dejar atrás el pasado y a vivir en obediencia y amor. Fortalece mi fe y usa mi vida para tu gloria. Te lo pido, Señor, en el nombre poderoso de Jesús. Amén.
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Ponte de pie. Levanta tus manos al cielo. Vamos a declarar que nuestro Dios es santo, nuestro Salvador es santo.

0: Señor, declaramos que tú tienes el control y nosotros como tus hijos queremos solamente adorarte y exaltarte y bendecirte. Tú nos enseñas que te demos gracias en todo tiempo y por eso hoy, aquí junto con Koalo, con esta iglesia hermosa, levantamos nuestros brazos al cielo y decimos gracias, gracias Jesús. Gracias porque elegiste esta grabación para este día especial en Bogotá, porque sabías lo que estaba pasando en la atmósfera y tú tienes el control. Esa es nuestra oración, tú tienes el control de nuestro país, de nuestra ciudad. Solo queremos bendecirte y exaltarte y levantar tu nombre en alto. Jesús, tú eres el Rey soberano de nuestro país, de nuestra ciudad. Alto y sublime eres, Rey glorioso, majestuoso. Te adoramos en el nombre de Jesús. Amén.
1: Abre el cielo. Que tu voluntad se haga así como en el cielo, también en la tierra. Gracias, Señor.

El Salmo 45. Rebosa mi corazón palabra buena. Dirijo al rey mi canto. Mi lengua es pluma de escribiente muy ligero. Eres el más hermoso de los hijos de los hombres. La gracia se derramó en tus labios. Por tanto, Dios te ha bendecido para siempre.